0: falei, pensei que se falasse era fácil de entender.
1: Voz de Planície.